¡Gracias! ¡Que viva México! ¡Que viva Colombia! ¡Que viva nuestra latinidad!

¡Gracias! ¡Que viva México! ¡Que viva Colombia! ¡Que viva nuestra creatividad!